0: mia discolpa, dico che ero perso. Ho dato comunque tutto me stesso, tutto me stesso. Ancora adesso, ancora adesso.
1: No sé cuántas quejas llevo ya a este curso para que quiten a ese opresor machista que nos explica cosas que no sabemos. Y no sé cuántas veces me han ignorado ya. No creáis que me ignoran porque no tengo razón, porque por supuesto tengo razón. Me ignoran.